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1: En Vibra. 7:56 minutos.
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1: 10:55 minutos.
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7 de la mañana en puntito. Y así empezamos una hora más. Yo creo que es el momento perfecto para decir... Un poquitito, ¿eh? Pero más sabio, más sabio.

0: Sí, señor. Tengo el cariño y el aprecio de ustedes. ¿Qué más quiero yo? Carito hermosa, nunca, oye, no recuerdo haberla saludado antes a esta hora, ¿o sí? Tengo mala memoria, ¿será? Carito, bienvenida, buenos días, esto es Vibra y se dice hermosa.
1: Mira, Leito, buenos días, feliz sábado para ti.
0: Feliz sábado para ti también, mi amor. Bienvenida siempre. Choito, Joanita, hermosa, divina, preciosa, esto es Vibra y se dice... Ay, qué lindo, cómo suena eso, Choito.
2: Vibra. Feliz sabadito para ti, Leito. Un beso, un abrazo.
0: Arranca bonito este sabadito. Un abracito, amor. Olguita preciosa, esto es Vibra y se dice. Sí, Olguita se me ha hecho Vibra en la madrugada. ¿Y eso?
2: Buenos días, Leito.
0: Buenos días, Olguita. Lucecita. Bienvenida, buenos días. Esto es Vibra y se dice.
3: ¡Y
0: actitud!
2: Hola, hola, mi Leito, besitos.
0: Lucecita, besitos, un abracito. Tengo la barriguita. Yolima, preciosa, Yoli. Esto es Vibra y se dice.
4: Hola, Leito.
0: Bueno, Nicolás, es nueva, Yoli, no importa.
4: Bendiciones.
0: Amén, igual para ti, mira, Yoli, aprendes, tú, yo pregunto y tú respondes. Esto es Vibra y se dice.
4: Vibra.
0: Así como Maritza.
4: Buenos días, Nicolás, no late, lindo.
0: Maritza preciosa, bienvenida siempre. Lupe, Lupita. Lupita bonita, esto es Vibra y se dice.
3: ¡Vibra!
0: ¡Eso!
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0: ¡Ay, qué rico!
5: 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Mi corazón no late, mi corazón vibra.
0: ¡Eso!
5: Feliz puente para todos, para todas.
0: ¡Ay, feliz
5: puente! Hagan mucho ejercicio y aprovechen el sol. Un abracito.
0: ¡Ay, no, pero ejercicio, Lupi! Bueno, está bien, vamos a hacer ejercicio. No, ejercicio no, mamá. 5 minuticos más. Puerto Candelaria. 7:03 a.m. Qué placer acompañarles a partir de este momento. Bienvenidas, bienvenidos a este espacio diferente, exquisito y para ustedes que se llama Lo Más Vibra.
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0: Un espacio donde nos enteramos de las noticias más importantes de la semana y también disfrutamos de los estrenos musicales sabrosos de esta temporada. Ellos son Maca y Jero, me declaro fan de esta pareja. ¡Qué chicos tan talentosos! No, no son pareja, en realidad pareja musical, ¿eh? ¿Qué tal si mañana...

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Es Guayacán sonando en Vibra. Y es que nos preparamos para algo bien sabroso mañana. Mañana es domingo, mañana es clásicos, Vibra Clásicos. El lunes, festivo próximo lunes, es decir, pasado mañana. Una de salsa y una de pop. En salsa pop. Preparados para disfrutarse de todos esos éxitos del pop. Todos esos de la salsa.

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0: Y en Lo Más Vibra, esas canciones nuevecitas, fresquitas, esas colaboraciones inesperadas. ¿Quién iba a pensar que una caraqueña volviese hacia Silvestre? Efectos secundarios, Silvestre Dangond y Elena Rose en Vibra.

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0: Hola, Zairita, buenos días. Hola, Ami. Alexandra. Bienvenidos también, lo más vibrante. Julieta Venegas, 7 de la mañana, 22 minutos. Y claro, aquí llega toda la información del entretenimiento, lo habido y por haber, con el que de verdad está informado siempre. Si a alguien le creo de lo que pasa en la farándula, es a Cristian Camilo. ¡Christmas, Christmas! A esta hora, ¿qué pasó, Chris?
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0: ¡Saludos!
2: ¿Qué pasó? ¿Qué dicen? ¿Qué ha habido? Vibra Lovers, Leighton, Vibra Lovers, feliz sábado alegre, feliz fin de semana. Además, este fin de semana con puente festivo, apenas para que usted también se sacuda un poquito de toda esta situación tan fuerte que está viviendo nuestro país, tan convulsionado después de ese terremoto que registramos el pasado lunes con una magnitud de 7.4 que tuvo epicentro en San José del Palmar, en el Chocó, y que deja hasta el momento una cifra de 285 personas muertas, más de 3.900 personas heridas y más de 379 personas desaparecidas, además por supuesto de todos los daños materiales de las viviendas, de los edificios, de poblaciones muy afectadas en Colombia, pero también cómo se han registrado esa casta de nuestro pueblo colombiano, de la gente de Colombia, en donde cuando hay este tipo de situaciones nos unimos como nunca y estamos dispuestos a colaborar. Hemos visto cómo las entidades públicas, privadas, los grupos empresariales, todas las personas, el ciudadano de a pie, también nuestros grandes artistas, como a través de sus redes sociales han habilitado también esos canales de comunicación, pero también con sus fundaciones como Karol G, como J Balvin, como Ryan Castro, James Rodríguez, que también ha alzado su voz para ayudar, también como el jugador John Arias, Morad, el de la agrupación Morad, Nicky Jam, que también anunció hace pocas horas que se unía con el grupo Argos también para destinar unas ayudas bastante importantes para la reconstrucción de estas ciudades, de los municipios, de los pueblos, y me puedo quedar nombrando además de todos los artistas nacionales, muchos también internacionales. Entonces, qué bonito ver cada colombiano cómo aporta ese granito de arena, y sígalo haciendo, porque sin duda alguna vamos a necesitar de más ayudas cada semana, cada día va a seguir cambiando un poco las necesidades, pero van a estar allí. Entonces usted, de lo que pueda, no crea que es poquito, cada peso cuenta, cada granito suma, así que la invitación es para que siga donando, siga colaborando, siga ayudando. Aquí en las instalaciones de Vive, de hecho, también tenemos un centro de acopio, si usted le queda también fácil, accesible, traer de pronto mercado, medicamentos, ropa para también para nuestras mascotas, elementos de aseo, mejor dicho, con lo que usted vea que puede y le quede bien colaborar, hágalo, no lo piense dos veces, y pongámosle también un poquito de buena actitud y muy buena vibra, que de esta salimos porque somos colombianos. Ay, ay, ay,
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2: Oigan, y esta semana fue viral y además noticia el señor Cristian Castro. El cantante mexicano se graduó a sus 51 años de la preparatoria, o como diríamos aquí en Colombia, del bachillerato. Pues, ¿cómo les parece que el pasado miércoles 12 de agosto, tras cursar un programa a distancia de 2 años y medio a través de la institución Prepa W en Ciudad de México, recibió su diploma que ya lo acredita como bachiller? Pero además llamó mucho la atención la presencia de su mamá, la gran actriz Verónica Castro, quien llegó con un tanque de oxígeno, dicen que era preventivo, y el estado de salud además en el que se encontraba esta gran actriz mexicana, que por supuesto queridísima y adorada por no solo México, Latinoamérica, siento yo que ha disfrutado mucho de sus novelas, y obviamente pues la gente quería tomarse las fotos. De hecho, pues ella fue la madrina de esta ceremonia, dio unas palabras muy emotivas, pero llamó tanto la atención de su estado de salud que el mismo Cristian Castro se pronunció y dijo estar bastante sorprendido a ver a su mamá. Dijo, pero ¿qué pasó? Yo pensé que ya estaba bien, pensé que estaba mejor. Bastante sorprendido también parecía el señor Cristian Castro, su propio hijo, que queda uno pensando, pero ¿cómo así? ¿No es su mamá? No hablan todos los días, obviamente tienen agendas muy ocupadas, pero pensábamos que de pronto pudieran estar un poco más en contacto madre e hijo. Pero eso sí, ambos contentos por este triunfo del señor Cristian Castro, quien además dice que le gustaría ingresar ya a la universidad de forma presencial y estudiar la licenciatura en diseño industrial.
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2: 7:30 minutos. Hace un instante les estaba diciendo, Cris, a propósito de cómo también podemos ayudar. Bueno, en Radiopolis vamos a destinar de una u otra manera nuestros alcances y lo que tenemos y disponemos, por supuesto, también para brindar nuestro grano para aportar. Ayer tenemos una conexión muy especial. Tuvimos una conexión desde las 4 de la tarde en las diferentes emisoras, a través de nuestra emisora hermana Candela, a través de nuestras redes, nuestros canales digitales en YouTube, en TikTok. Estuvimos realizando una transmisión en colaboración y por supuesto con la presencia como invitado especial el doctor Santiago Rojas, que nos dejó maravillosas enseñanzas y nos dejó valiosas herramientas a propósito de cómo muchos hoy, unos días después, estamos afrontando la tragedia. La entrevista, la charla completita está en nuestro canal de YouTube, para que se den la vueltita por Vibra. Algunos apartes los hemos pillado también a través de nuestras redes, vibra.fm en Instagram, vibra.co en TikTok. Y el doctor Santiago Rojas, a propósito, extenderle nuestro agradecimiento por tomarse estos minutitos y compartir parte de su conocimiento, desde su experiencia y todo lo que ha aprendido durante una, podremos decir, una vida dedicada a estudiar, a prepararse y especialmente a fortalecerse como ser humano emocionalmente de una forma formidable. Esto se los digo porque también nos hemos puesto una misión. Nos hemos puesto una misión aquí en Radiopolis y es que vamos a enviar un par de camiones. Bueno,

0: traer, calle 56, número 3734, calle 56, 3734, y vamos a enviar ayudas a diferentes municipios donde no ha llegado mucha ayuda, porque de una u otra manera el llamado humanitario pues ha llegado a las ciudades principales, a las ciudades grandes. No quiere decir que allá no necesiten, no, claro que sí, en todas partes se necesita y después de la tragedia se necesita mucho más. Pero también hay lugares a los que no está llegando ayuda y hemos identificado en el Valle del Cauca, donde tenemos emisora, en Cali, en Cartago, donde también tenemos emisora. Entonces vamos a esos lugares a llevar también un poquito, un aporte de parte de Radiópolis. Aquí como empresa también estamos juntando, también estamos trayendo todos los que hacemos parte de Candela, de Vibra y de las diferentes marcas de esta gran empresa, Santa Costilla, McCarthy's, Los Insaciables, todos estamos aportando, Acuario 1010, en fin, todos estamos llevando desde nuestro corazón. Pero si usted también quiere apoyar, calle 56, número 3734, también puede traernos aquí y nosotros nos encargaremos de hacerlo llegar a personas y por supuesto comunidades que lo están pasando muy mal.
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0: 7:33 minutos y aquí llega David Bisbal en esta muy buena versión de una canción original de Camilo VI. David Bisbal, que por estos días anda en nuestro país, ¿cierto? Le tocó el sismo aquí en Bogotá, también se asustó.
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0: Y en octubre lo estaremos viendo en el Movistar Arena.
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0: 21 de octubre, entradas en tu boleta.
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0: el señor Franco De Vita.
1: Ah, ¿qué tal esa colaboración?
2: Santiago, Santiago Cruz.
1: De Colombia, papá. Qué gran colaboración. 7:40 a.m. Hay una canción que por estos días me tiene dando vueltas la cabeza. No me la saco de ahí. Nos preparamos para el nuevo disco de Karol G.
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1: Que hay romance de Karol G con Drake. En fin, esto lo hace con el mexicano Gret González. Sí, Karol Jiménez. Sí, es Jiménez, no. Ay, a mí siempre se me olvida el apellido de ella. En fin, Carolina. Cuando me acuerde les digo. Esto se llama Después de ti.

0: suavecita, apenas como para De Noche en la Ciudad. ¿Cuántos aquí son fans de De Noche en la Ciudad? Yo soy fan de De Noche en la Ciudad y especialmente en esta etapa del Dr. Méndez. El Dr. Méndez, que también me acompaña en los sábados de muy buena vibra desde muy tempranito en Lo Más Vibra. Doctor, bienvenido.
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Muy bien, aquí estamos en Lo Más Vibra. El Dr. Méndez les acompaña este sábado hoy con algunas canciones para el alma. Aquí de fondo escuchan una canción que alguna vez se hizo para los Juegos Olímpicos en 1996, que de alguna manera llevaba un mensaje inspirador, pese a que de alguna manera estaba muy centrado en la competencia. Pero sus voces fueron muy bonitas y es de alguna manera lo que queremos hoy traer a este pequeño espacio de Lo Más Vibra, canciones que nos caen muy bien al alma. En estos días en los que las cosas no han sido fáciles, pues la música tiene ese poder misterioso, el de curar y ayudarnos a levantar. Por eso hacemos un pequeño recorrido por algunas de estas canciones. Comencemos con Fito Páez y esta canción de 1985, una canción que también tiene mucho que ver con los momentos difíciles. Una canción que nació como un mensaje de esperanza, de vulnerabilidad y reconstrucción social en Argentina, que salía de la dictadura militar. La canción estuvo en su álbum Giros y es espectacular. Fito Páez, Yo Vengo a Ofrecer Mi Corazón.

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1: La escribió Fito Páez apenas siendo muy joven, ¿no? Luego Mercedes Sosa le pidió que la dejara cantar esa canción y se convirtió definitivamente en un éxito maravilloso para ayudarnos a reconstruir después de muchas cosas. La han cantado otros grandes artistas, Jean-Manuel Serrat, Pablo Milanés y otros.

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1: Siguiendo en este viaje, demos una vuelta por una canción que escribió inicialmente el músico argentino León Gieco, y precisamente nació como un ruego contra la guerra, contra la dictadura en Argentina.
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1: La canción incomodó incluso a las altas esferas, pero es una canción que también habla de la esperanza y, por supuesto, de la empatía, de la solidaridad. Solo le pido a Dios, que se volvió muy popular en la voz de Mercedes Sosa.
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0: Hoy canciones para el alma, aquí en Lo Más Vibra, a propósito de estas canciones que nos caen muy bien y que nos ayudan a repararnos también con ese poder misterioso de la música en Lo Más Vibra.
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0: hombre, manos, ¿para qué las quiero si te dejaron ir? No, hombre, qué manera está de empezar una hora más de muy buena vibra. Garín León y Camilo Salsibiri, ¿no? 7:58 a.m. A propósito de salsita que tendremos este lunes especial de Salsa and Pop en Vibra Imperdible. Invitación para que se den la vueltita también por nuestra página web vibra.co, donde se van a encontrar toda la información nacional e intermunicipal. Mentiras, intermundial. Mentiras, internacional. Distrito suspendió la ciclovía nocturna en solidaridad a las víctimas del terremoto de Colombia este 10 de agosto. La nueva fecha y toda la información en vibra.co. Allá vamos a estar también con nuestro truck de vibras la próxima semana. De una vez les voy anticipando, pero dense la vueltita por vibra.co. ¿Cómo activar las alertas de temblores y terremotos en el celular? En vibra.co tenemos el paso a paso para dispositivos Android y iOS. Sí, también. ¿Salieron grietas de su casa tras el terremoto del pasado 10 de agosto? ¿Qué debe hacer? Toda la información completa en vibra.co. Esto y más, dense una vueltita por vibra.co. A esta hora tenemos a alguien en la línea, doctor Méndez, por favor, recíbalo si es tan amable.
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0: ¡Santi! Santi querido, Santi adorado, de su disco Fragmentos llega esta tremenda canción, que es un diálogo, es una canción muy personal, es un diálogo muy íntimo, a propósito con algo que él trae desde el 2002, si mal no estoy, desaparición de su padre, en extrañas circunstancias, y este diálogo. Un par de años, casi un par de décadas después, nos deja donde quiera que estés. Santiago Cruz, en Vibra.

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1: Oigan, y esta semana volvió a ser noticia la creadora de contenido Andrea Valdiri, pues a través de sus redes sociales, las que le quedan abiertas, porque pues la noticia es esa, que su cuenta de Instagram, que tenía más de 10 millones de seguidores, fue cerrada, al parecer pues muchos reportando esta cuenta, pero es que esa pobre mujer mal se ayuda, mal si no ayuda, mal se aparece, mal si no aparece, pues ahora la estaban criticando. Ella pues después de lo que sucedió aquí en Colombia en el terremoto que vivimos el pasado lunes, se puso a crear por supuesto de una vez su esquema de ayuda, cómo iba a realizarlo, y no había empezado y ya la gente le estaba diciendo que claro, que como no era Venezuela, que para cuando Colombia, que si tú, que si yo, y pues al finalizar le cerraron su cuenta de Instagram. Pero dejemos que sea la misma Andrea Valdiri que nos cuente qué fue lo que pasó.
2: Mi herramienta de trabajo es mi red social. Yo comencé a recibir desde el primer día que dije que estaba puesta para hacerlo, de Chocó, Buenaventura. Yo comencé a recibir ataques internos donde la gente me decía muchas cosas como: tienes que salir a Venezuela, sí, a Colombia no, ¿qué pasa que no te reportas? No, o sea, no sé. Man. De igual manera, yo voy a terminar esta labor, yo voy a ir, yo voy a entregar todo pues lo que tengo. Por otro lado, la gente, yo quedé incomunicada porque todos mis seguidores estaban mandando las ayudas a la bodega que yo había dejado la foto, entonces ahí no sé cómo vamos a hacer.
1: Oigan, y la verdad, qué tristeza que se presenten este tipo de situaciones.
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1: Y esta semana fue noticia el futbolista argentino Lionel Messi, pues después del fallecimiento de su papá, el señor Jorge Messi, a sus 68 años de edad, el pasado sábado 8 de agosto, en la ciudad de Rosario, Argentina, tras batallar contra una larga enfermedad, él no se había pronunciado. Pues esta semana lo hizo ya a través de sus redes sociales y en una carta bastante extensa, bastante dolorosa y desgarradora, en donde además deja entrever o entredicho si podría estar ya más cerca el retiro del fútbol. Pues parte de la carta, lo que se lee es lo siguiente: dos puntos. No sé qué voy a hacer sin vos, no sé cómo voy a seguir. Yo solo jugaba al fútbol y ahora tengo bastantes dudas de que vaya a seguir haciéndolo por mucho tiempo más. Estuviste al lado mío desde el principio, faltabas tan poquito para el final. ¿Por qué no aguantaste un poquito más y terminábamos juntos? Sé que tu felicidad era ver bien a tu familia, a tu mujer, a tus hijos y sobre todo, sin que se enteren los otros, verme jugar a mí. Desde chiquito siempre fue así. Me llevabas a todos los entrenamientos apenas llegabas de trabajar. A muchos me llevaba mamá porque vos estabas trabajando. Obviamente a los partidos no faltabas a uno. Cómo sufrías viéndome y cómo disfrutabas. Aunque nunca me regalabas muchos elogios. Fuiste papá, amigo y representante. Siempre eras la persona que tenías un ser en cada momento y nunca te equivocaste en nada. Más allá de algunos reproches o peleas, siempre tenías razón. Al final se terminaba dando como vos decías. Te voy a extrañar mucho, pero siempre vas a estar presente, sobre todo en la educación de mis hijos, porque les enseño y los educo como ustedes lo hicieron conmigo. Descansa en paz y cuídanos desde arriba como lo hacías acá. Gracias por todo. Te amo, pa. Y así finaliza esta sentida carta que le dedica Lionel Messi a su papá, Jorge Messi.
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0: pasa a bordo, quisiera. 8:15 minutos. Abracitos para quienes se van conectando. Bienvenidas, bienvenidos a esta hora lo más vibra. Les contaba más tempranito que también aquí estamos recibiendo su ayuda, también estamos recibiendo su aporte. Calle 56, número 3734. Sí, en las emisoras de Vibra y Candela, calle 56, 3734. Y hoy estamos recibiendo. Y mañana también. Y el festivo, por supuesto, lo vamos a hacer. En horario de 8 de la mañana a 8 de la noche, usted puede acercarse a las instalaciones de Radiópolis y dejar su aporte, dejar su ayuda. Calle 56, 37, 34. Si usted va a donar como tal elementos de ayuda, elementos, ¿por qué no?, que puedan resultar importantes y benéficos para estas personas que lo están pasando mal en el lugar de la tragedia a propósito del terremoto, pues yo los invito, los exhorto a que también se den una vueltita por acá. Les recomiendo, ¿no? Eso sí, leía, independiente de si trae acá o si va a llevar al Campín o al Movistar, en fin, en diferentes lugares de acopio, porque me parece que eso sí es chévere, que todo el mundo se ha volcado. Recomendaciones, ¿no? Sea lo que sea que usted vaya a donar. En lugar de hacer un kit con muchas cositas y un poquito de todo, le invito, por ejemplo, a que lleve una sola cosa en demasía. Me explico. En lugar de hacer un kit con agua, con jabón, con arroz, con un aceite, no. Más bien lleve una caja de aceite, de donde vienen muchos aceites, listo. Una arroba de arroz, listo. Una vaina así, donde vaya mucho arroz. Una paca de agua, donde vienen muchas botellas de agua. Cosas así. Para que a la hora de realizar el empaque, la logística en los diferentes centros de acopio, pues resulte mucho más fácil para las personas que están también como voluntarias realizando y organizando todas estas ayudas que se están enviando. De Bogotá diariamente están saliendo tractomulas llenas de ayudas a diferentes lugares, a las zonas de tragedia, y eso me parece maravilloso. Yo les decía ayer que evitemos viajar hacia las zonas de la tragedia, pero también estaba viendo diferentes llamados que están haciendo, especialmente en la gobernación del Chocó, donde dicen que la costa pacífica pues no fue afectada por el terremoto. En ese orden de ideas, si usted tiene presupuestado un viaje hacia esos lugares tan bonitos y paradisíacos, pues tampoco se vale castigar a las familias que de una u otra manera viven del turismo. Sí les recomiendo pues evitar viajar por carretera y procurar que las vías estén despejadas para los vehículos que de una u otra manera llevan ayuda a estas zonas. Pero si usted tiene presupuestado viajar y lo puede hacer en avión, mucho mejor, ¿no? Entonces, yo creo que entre todos podemos salir adelante. Todo depende de cómo nos organicemos. Todo depende también de cómo nosotros realicemos cada una de las actividades. Esto para recordarles que aquí en la calle 56, repito la dirección, calle 56, número 3734, también estamos recibiendo ayuda. Y es que vamos a llenar camiones y vamos a mandar para el Valle del Cauca. Y ustedes dirán, bueno, ¿y el Chocó? Bueno, sí, lo que pasa es que también hemos detectado algunas poblaciones, algunas veredas cercanas, por ejemplo, a Cartago, alrededores de Cali, porque allí también tenemos compañeros, tenemos emisoras que hemos descubierto que pues no, o bueno, hemos evidenciado que no está llegando la ayuda suficiente. Entonces vamos a enviar también de parte de Bogotá, de todos los Vibra Lovers, vamos a llevar un granito de arena también. Toda ayuda es importante, tranquila, tranquilo, no se frene. Si estaba pensando en donar, es que yo ya armé mi kit, no importa, listo, llévenlo. Eso sí, tengan en cuenta que muchos de estos kits son destapados, son abiertos, porque hay que revisar qué se está enviando y a veces mezclamos cosas que no deberíamos mezclar. Entonces, es todo un tema de logística, pero tranquila, tranquilo. No es que nosotros o en los lugares donde sea que se recolecten los kits y esto los vamos a dañar y los vamos... No. Por el contrario, es solamente para revisar y hacer bien la tarea. Unidos todos por la misma causa y organizaditos, pues seguro que vamos a ayudar y apoyar mucho más. 8 de la mañana, 19 minutos. Para quienes están escuchando a esta hora, lo más vibra.
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0: Lo más reciente de Juliana. Esto se llama La Guapa. Guapa la gente colombiana.

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0: cancionzota a propósito que seguro va a sonar este lunes de Salsa Pop especial que usted no se puede perder. 8:31 a.m, este artista lo conocimos en esa buena época del Tropipop.
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0: Bogotana, Bonca. Y bueno, ahora nos trae su trabajo en solitario, su más reciente éxito, Alejandro González, Una y Mil Noches, suena en vivo.

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0: Bueno, aquí estamos en Lo Más Vibra, el doctor Méndez les acompaña y hoy estamos citando canciones para el alma. Hay muchas canciones que, por supuesto, nos inyectan mucho optimismo y nos ayudan también en momentos en los que pues, nos hemos sentido muy afectados todos. Hemos visto una Colombia que se ha unido, muy solidaria ante todo lo que ha pasado, y por eso hemos querido traer hoy algunas canciones que terminan o nos ayudan también a sentirnos mucho mejor, el poder misterioso de la música. A veces nos toca volver a empezar unas situaciones muy difíciles que a veces se nos presentan, volver a comenzar cuando no hay nada y lo hemos tenido seguramente ya casi que todo, por lo menos creemos que lo hemos tenido todo, es una tarea muy difícil. Alejandro Lerner hizo esta canción famosísima y es un himno definitivo para quienes necesitan o necesitamos reconstruirnos desde cero tras una caída.
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0: Volver a empezar.

0: ahora demos una vuelta por la música de un artista colombiano que queremos muchísimo y quien fue uno de los primeros en enviarnos un saludo el día de hoy a través de Vibra para con su voz también apoyar y despertar lindas emociones en estos días en los que necesitamos, por supuesto, mensajes bonitos. Carlos Vives, quien además nos canta un pedacito de una canción muy especial y creo que nos cae muy bien para estos días. Hola Carlos, buenos días, bienvenido y gracias por estar aquí con nosotros en Vibra.
1: Hola amigos, yo soy Carlos Vives y hoy quiero enviar a través de Vibra y de Candela un mensaje de amor y solidaridad a todos nuestros hermanos colombianos en Nariño, en el Valle del Cauca, en el Chocó, en el Eje Cafetero, Pereira, Armenia, Manizales. Decirles que no están solos y quiero cantarles algo así. Quiero verte sonreír, quiero darte mi canción y en una tarde de abril quiero regalarte el sol, un suspiro de jazmín, un pedazo de acordeón. Quiero regalarte un son y mil besos para ti. Fuerte abrazo.
0: Qué bonito mensaje, qué bonita cantada. Creo que Colombia necesita mucho de este espíritu. Y nos vamos a 1997 para una canción maravillosa. A mí esta canción me gustó mucho.

0: Hoy el Dr. Méndez con ustedes aquí en Lo Más Vibra para unirnos y sentirnos mejor a través de las canciones, canciones para el alma.
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Todo un clásico, todo un vibra clásico. 8:49 minutos para quienes se van conectando. Bienvenidas, bienvenidos. Y están escuchando lo más vibra. Oyendo un poquitito de lo que nos cuenta el doctor Méndez a propósito de esas canciones para el alma. Oiga, buena canción esta de Tengo Fe, Carlos Vives. Hace rato no la escuchaba. Alguna vez charlando con Santiago Cruz, que también es muy fan de ese álbum, del álbum completo de Carlos Vives, dijo cómo una composición puede llevar la palabra plegaria y suene tan bien. Gracias, Doc, por traernos ese gran recuerdo. A propósito, me está escribiendo el doctor a través del WhatsApp. Sí, usted es muy lindo, doctor. Un abrazo. Oiga, me llega esta recomendación musical a propósito de canciones para el alma. Esta canción que se llama Eres mi lugar. ¿La han escuchado? Escuchen esa guitarra tan linda.

Jesús Soriano hace esta tremenda canción para que le peguen una escuchadita también y ustedes me digan qué tal, cómo les suena esta delicia. Eres mi lugar.

Uy, a mí me gustó. Si lleva la palabra café, ya, cuente conmigo a propósito de esa canción. Buenas vibras y abracitos para quienes se van conectando. Música suavecita y, ¿por qué no?, recomendaciones que vamos dejando también aquí en Lo Más.

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0: En Vibra, 8 de la mañana, 52 minutos.
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Siento que estoy viviendo un déjà vu. Algo está pasando. ¿Serán los formatos de las canciones que no coinciden? ¿Serán las producciones de última hora? 8:58 para quienes se van conectando. Bienvenidas, bienvenidos. Un abracito para quienes van llegando a la sintonía de Vibra. Sí, están escuchando lo más Vibra. Un abracito. Gracias por conectarse. Para mí es un honor acompañarles en este momento y traerles buena música y buena vibra. Un poquito de rockcito desde el sur del continente. Uruguayos, argentinos.

0: ahora sí me siento como debe ser. 9:03 para quienes se van conectando. Bienvenidas, bienvenidos. Yo soy Leonardo, feliz de compartirles música y buenas noticias a través de lo más Vibra. Para quienes van llegando, por supuesto, a Vibra, no olviden darse una vueltita por vibra.co. ¿Qué no se debe hacer en medio de un terremoto? ¿En qué lugares no se debe refugiar? Toda la información en vibra.co. En redes sociales se viralizó el video de un perrito y su conmovedora reacción en el funeral de su dueña, a quien estuvo acompañando y protegiendo durante el terremoto. Los detalles en vibra.co. ¿Dónde y cuándo? ¿Qué donar para ayudar a los afectados por el terremoto en Colombia? Toda la información, vibra.co. Es más, me voy para ese artículo y ya vengo y les hago un resumen también, porque es que de verdad que está bien ayudar, pero también tenemos que ser conscientes de cómo y qué estamos donando para asimismo acelerar mucho más los procesos y que esas ayudas lleguen mucho más rápido. 9:04, si estás escuchando lo más Vibra.
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0: Es lo más reciente de Fonseca, aquí junto a Juanes, artistas que estarán de concierto muy pronto en Bogotá. Antes que el tiempo se vaya en Vibra.

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1: Y en la entrevista Vibra de esta semana tuvimos en la cabina de Vibra en las Mañanas a muchos invitados hablando de diferentes temas, pero entre ellos estuvo la comediante y ex participante del reality MasterChef Valeria Aguilar, hablando un poquito de todito, de su amistad con Valentina Taguado, de dónde estaba y cómo vivió ella el temblor del pasado lunes, pero además la forma también que ha utilizado para dispersarse un poco de esta situación. Hicimos una llamada de sorpresa a su papá. Oigan, ustedes no saben, tienen que irse ya a nuestra cuenta de YouTube para que se vea completica esta entrevista, que estuvo brutal, estuvo muy buena y sobre todo cargada de mucho humor, de mucha buena vibra. Y la invitación, por supuesto, para que también visite nuestra cuenta de Instagram, nuestro Tito, en donde pueden encontrar también aparte de esta y todas las entrevistas que hacemos para ustedes con todo el cariño todos los días aquí en Vibra.
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1: Y hoy no me podía despedir de otra forma, sino pidiéndoles que por favor sigamos unidos, sigamos aportando, sigamos colaborando. Ya vamos viendo también cómo van transitando los cambios de lo que se está necesitando, cuáles son las nuevas ayudas, cómo podemos colaborar, cómo podemos donar, qué es lo que también se está necesitando ahora después de esta semanita, en lo que ha transcurrido también de esta semana. Entonces ubiquemos esos centros de acopios. Aquí en Vibra, como también se los decía, tenemos disponibilidad también para recibir algunas de sus donaciones. Así que ya saben, no piense que lo suyo es poquito, que lo suyo es poco, o que porque esos pesos o esos granitos, todo cuenta, todo suma. Así que unámonos y sigamos construyendo país unidos, como estamos también en este momento en los 104.9 FM. Y démonos también el aire y el espacio y respirar un poquito y subirle esa actitud, esa buena energía y esta buena vibra, que de esta salimos, papá.
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0: Manuel. Seguro Víctor Manuel también estará en nuestro especial de este lunes festivo, Salsa and Pop. Una de salsa, una de pop, imperdible, desde las 8 de la mañana, 9:18 minutos para quienes se van conectando a esta hora. Bienvenida, bienvenido. Prometí leer el artículo de ¿dónde, cuándo y qué donar para ayudar a los afectados por el terremoto de Colombia? Rápidamente les cuento dónde. Bueno, pues para empezar, ¿dónde? Aquí, calle 56-37-34. Si usted quiere también traer su ayuda a Radiopolis, bienvenida sea. Aquí también nos hemos convertido en centro de acopio porque vamos a enviar dos camiones que había dispuesto la comunidad para que nosotros llevemos a Cali y el eje cafetero. Hemos identificado algunos lugares donde no ha llegado mayor ayuda y tenemos, por supuesto, la forma y la manera de cómo apoyarles. ¿Listo? Entonces, vamos para allá. Además, pues de todos los centros de acopio que se ha dispuesto de parte de la Cruz Roja, de parte de la alcaldía, mejor dicho, hasta el Estadio El Campín, cualquier cosa, ¿no? Puntos que están disponibles, los horarios tengo entendido aquí, 8 de la mañana, 9 de la noche. En Radiopolis de 8 de la mañana a 8 de la noche, ¿listo? Por si quiere venir aquí a traer también su ayuda. ¿Qué puede usted donar? Agua potable, embotellada, les decía hace un momento, más que un kit, más que armar kits, pues la idea también es que usted done, por ejemplo, una sola cosa, mucho. Entonces, agua potable, una paca de agua, listo. Cobijas puede usted donar. Mantas, almohadas, colchonetas, toldillos. Recordemos que en Tierra Caliente, uy, el mosquitero, los toldillos son clave. Alimentos no perecederos, arroz, aceite, pastas, enlatados abre fácil. Granos como frijol y lentejas, harina, leche en polvo, especialmente, ¿no? Leche en polvo, panela, chocolate en polvo. ¿Listo? Todo eso usted también puede donar. Artículos de higiene personal, claramente papel higiénico, toallas higiénicas, ¿cierto? También a propósito, leí un artículo acerca de cómo pues muchas chicas la están pasando difícil por el tema de la emergencia y pues, perdónenme, pero pues el cuerpo no se detiene, el ciclo continúa, el ciclo menstrual, entonces, bueno. Toallas higiénicas, toallas húmedas, pañales para niños y adultos de todas las tallas, cepillos de dientes, crema antipañalitis, biberones, también puede usted traer, ¿listo? Recuerden, cualquier cosa aquí, calle 56-37-34, también estamos recibiendo su ayuda. También nos hemos convertido en centro de acopio aquí, Radiopolis, porque vamos a mandar un par de camiones para Cali y el eje cafetero.
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0: Clásico. Todo un Vibra clásico. Aunque es cierto que por estos días algunos deberían donar silencio. Mi querida amiga, mi querido amigo, si tiene la oportunidad y necesita expresarse,

0: momento de estrenar canciones. Seguimos disfrutando de música nueva aquí en Vibra. Atención, que Antonio Orozco, acompañado de Sebastián Yatra, nos traen esto que se llama Entre sobras y sobras me faltas. En lo más Vibra, estamos a punto de conocer el nuevo himno de los migajeros.
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0: Vamos a ver, cuidado esta letra, a ver qué. Entre sobras y sobras me faltas. Aquí en lo más.

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0: Buenos momentos, grandes postales, ¿por qué no? Palabras de aliento y un sinfín de experiencias y emociones despertadas a partir de la presentación de Morat la noche de ayer en el Movistar Arena, que además ha dispuesto también espacios de acopio para recolectar ayudas y enviar a las zonas afectadas. Entre otras cosas, Morat anunció que parte de los recursos adquiridos a partir de su residencia aquí en el Movistar Arena por estas 6 fechas, pues también serán donadas a las víctimas de la tragedia por el terremoto en Colombia. 9:33 para quienes se van conectando. 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
0: Aplausos para Bogotá y aplausos para Colombia. Y recomendarles también no bajar la guardia y seguir en este trabajo de la solidaridad.

humanidad, cómo nos hemos unido como ciudad, como país. Eso es muy bonito, es hermoso ver cómo todas las personas han acudido a los diferentes lugares a llevar, a aportar su granito de arena. Les recuerdo que aquí en la calle 56, 37, 34 también estamos recibiendo sus ayudas. Vamos a enviar un par de camiones que la misma comunidad nos ha dispuesto para llevar a lugares afectados por la tragedia a propósito del pasado lunes, terremoto en Colombia. Entonces, lo digo, aplausos para Bogotá, porque, pues sí, nada más chévere que ver cómo Bogotá está unida. Pues yo lo digo desde acá, desde donde veo, pero seguramente donde usted me está escuchando, en diferentes ciudades también, se está viendo el movimiento de cómo todos estamos apoyando y todos nos estamos uniendo en solidaridad por la misma causa. Y a propósito de Bogotá, una banda muy bogotana, muy colombiana, de donde surgieron voces como la de Andrés Cepeda, pues nos traen un nuevo éxito para estos días. Aquí llegan, ¿se acuerdan de Poligamia? Bueno, volvieron, se juntaron e hicieron esto que se llama Capitalino. 9:34 minutos sonando en

pueden acompañar muy bien en estos momentos, el poder misterioso de la música. Esta canción del gran Juanes, por supuesto, una canción que es una bandera de su álbum Un Día Normal y de su carrera musical, y una canción de Colombia a la final, una canción absoluta de nuestro país. A Dios le pido una plegaria mundial por la paz, por el amor, por la protección de los seres queridos.

Bueno, y aquí estamos en Lo Más Vibra con ustedes, el Dr. Méndez, hoy aquí, este sábado en Vibra. Y vamos a dar una vuelta ahora en estas canciones para el alma, que les traemos canciones que nos ayudan a reconstruirnos un poco después de los momentos difíciles. Y por supuesto, en Colombia hemos tenido canciones muy bonitas.

Y hablando de Juanes, demos una vuelta también por esas canciones que hizo con Equimosis, que a la final también nos llenan de emoción, nos erizan la piel y nos sensibilizan aún más ante todo lo que hemos vivido en Colombia en los últimos días. Aquí está, junto a Equimosis, con La Tierra, una canción de amor y de esperanza para el futuro de nuestro país.

Bueno, aquí estamos hoy en Lo Más Vibra, el doctor Méndez con ustedes. Los momentos difíciles que hemos vivido y que paso a paso iremos superando. Qué bueno es tomarnos de la mano hoy a través de las canciones. Todos tenemos muy claro que es el amor el que nos reconstruye, la unión, la que nos hace así completamente invencibles. Un abrazo para una Colombia que hoy necesita muchas cosas, pero también para agradecer todo el cariño y la solidaridad de todos los colombianos en Vibra. Seguimos adelante y estamos ahora también llenando dos camiones para nosotros llevarlos también a estas zonas afectadas. Seguiremos adelante con el corazón así, vibrante, lleno de luz. Les quiero dejar, por supuesto, con una canción que es un himno de optimismo, tal vez el himno más fuerte de los años 2000, y aquí el gran Diego Torres.

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6: 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En Vibra, 9:50 minutos.
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3: En Vibra, 9:54 minutos.
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iniciar esta hora de música con Artesio Pelados, La Estaca, que te vaya bien, aunque ese que te vaya bien no es tan, tan positivo, ¿no? ¿Cómo están mis Vibra Lovers? Aquí estoy yo, Rose Medrano, para acompañarlos con toda la programación. Feliz, feliz sábado para todos. Sábado 15 de agosto. Bueno, creo que el clima en Bogotá está como chévere, no hace ni frío ni calor. Creo que está como neutro. Donde quieran que nos escuchen el día de hoy, si están de pronto en Bucaramanga, donde nos escuchan, en qué parte de Colombia, se pueden reportar con una notica de voz. Rose, aquí estoy escuchando Vibra, estoy súper bien con mi familia, con mis gaticos, con mis perritos, ¿cómo están el día de hoy? Lo importante es que nunca falte la música en nuestras vidas, que nunca falte la música en nuestras mañanas, en nuestras tardes, en nuestras noches, porque ustedes no saben lo que la verdad, lo que ayuda y lo que sana la música. Por eso estamos aquí, por eso los acompañamos todos los días con toda la programación de Vibra 104.9. ¿Y quieren de pronto cantar un poquito algo de Andy Montañez? Para que de pronto bailen un poquito, agarre a su pareja, dígale mi amor, vamos a bailar. Casi te envidio, esto es Vibra.

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0: canción de Don Teto es propicia para todo lo que estamos viviendo en este momento en nuestro país, todo lo que estamos viviendo en Colombia. Y por acá justamente nos dejan un mensajito. Yo sé que hay muchas personas escribiéndonos, contándonos de pronto lo que están viviendo y lo que están viviendo directamente, ¿no? Vamos a ver quién nos escribe por acá, quién nos envía notica de voz.
1: Hola, habla Alejandra Hernández.
0: Hola, Alejandra.
1: Me conoces desde la ciudad de Ibagué.
0: ¿Cómo estás?
1: Acá con mucha preocupación por todos los incendios que están sucediendo por todo el Tolima. Acá en la misma ciudad muchos de los lotes que se encuentran baldíos están incendiando. Entonces realmente nos unimos a todo el clamor por el terremoto, pero también a todos los incendios que están sucediendo acá en esta tierra.
0: Así es, Aleja, un abracito para ti, espero que de verdad estés muy, muy bien y nosotros no somos ajenos a lo que está pasando en Colombia. Si usted quiere dejar su donación, si quiere de pronto poner su granito de arena, se pueden acercar aquí a Vibra, las instalaciones de Vibra, para que usted deje ese alimento, ese de pronto aporte para las personas que más lo necesitan. Así que la idea es que se acerquen, han llegado de verdad muchísimas donaciones. Eso ha sido muy, muy bonito. ¿Dónde pueden llegar? Calle 56, número 3734. Aquí están ubicadas las emisoras de Candela y Vibra, que nos unimos justamente a esta causa, porque la idea es que salgan unos camiones gigantescos con toda la ayuda que tenemos para todos ustedes. Así que ya saben, se pueden acercar. Calle 56, número 3734. Aquí estamos dispuestos a recibir cada una de sus ayudas. Y para que todos los colombianos sigamos cumpliendo sueños, como dice Fonseca, eres mi sueño, esto es Vibra.

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Los prisioneros muevan las industrias, una canción que además deja un mensaje muy poderoso porque es un grito, ¿no?, de resistencia y esperanza y un recordatorio de que la acción colectiva es necesaria para superar la adversidad y reconstruir una sociedad más justa y más equitativa. Por ejemplo, me encanta la parte que dice la oscuridad mencionada en esta canción, puede interpretarse como esa incertidumbre, ¿no?, y la opresión que sienten las personas frente a un sistema que los ha dejado atrás. ¿Cómo se identifican con esta canción? Cuéntenme, a ver, a través del 316-645-1729. Y les cuento que un artista viene pronto para Colombia. Yo sé que ustedes lo aman con todo el corazón y con toda el alma, más las mamás, ¿no?, que es como el crush de las mamitas. Hablo de Chayanne y esta canción que ven a continuación es un vibra clásico que seguramente va a cantar en su tour Bailemos Otra Vez, Tour 2026. Es Chayanne. Así que vayan buscando la pinta para este concierto, la pinta de los ochentas. Este ritmo se baila así. Bailemos aquí en Vibra.

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estaba la maldita vecindad Pachuco. 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Desde la mañana y 38 minutos, yo soy Rose Medrano. ¿Qué tal si desbloqueamos un recuerdo y nos vamos al pasado con RBD? Oiga, si no, Rebelde, esto es Vibra.

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2: En Vibra ya son las 10 de la mañana y 52 minutos.
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2: Y en Vibra, 10 de la mañana, 52 minutos. 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

duda alguna, cuando uno encuentra al amor de su vida, uno ya lo sabe, porque uno disfruta desde lo más simple hasta lo más extraordinario. Es lo que nos dice Manuel Medrano en esta canción, A Mariposas en el Pecho. Qué canción tan bonita para iniciar esta hora de música en Vibra 104.9, 11 de la mañana en punto, pasándola genial, despejando un poquito la mente alrededor de todo lo que está pasando. También es bueno que hacer sentir a nuestro cuerpo bien, y con música es lo mejor. Llega NDO, ¿qué tal este Vibra Clásico? No puedo olvidarte. Esto me hace recordar mi adolescencia. ¿Y a ustedes?

Paulina Rubio, la chica dorada, yo no soy esa mujer. Para todos los Vibra Lovers que se preguntan, Rose, ¿dónde puedo ayudar? ¿Qué puedo hacer para aportar mi granito de arena? Pues con la intención de poder brindar ayudas a todos los colombianos que resultaron damnificados de esta tragedia que dejó sin hogar a cientos de familias, Candela y Vibra podrán a disposición de la comunidad dos camiones que estarán cargados de alimentos, productos de cuidado personal, alimentos para bebés y demás productos que se necesiten en medio de la situación. Rose, ¿a dónde puedo ir? ¿A dónde puedo llevar mi ayuda? Pues ante esto son muchas personas quienes pues, se han unido a levantar la voz y por parte de las dos emisoras se brindó como centro de acopio pues nuestra sede de Radiópolis ubicada en la calle 56 número 3734 para que todo interesado que pueda acercar, se pueda acercar y dejar sus donaciones, las cuales serán llevadas directamente a las zonas afectadas en Cali y el eje cafetero. Así que son muchos los Vibra Lovers que se han sumado, que han llegado, que han venido a dejar sus donaciones. Así que eso me parece hermoso. El centro de acopio estará funcionando el fin de semana, de hoy 15 hasta el 17 de agosto, de 8 de la mañana a 8 de la noche. Y estarán personas disponibles en estos horarios justamente para recibir cada una de sus donaciones. Aquí los esperamos, les recuerdo la dirección, calle 56, número 3734. Pueden traer de verdad lo que ellos necesitan. Así podemos aportar para que no quedemos como perdidos, que a dónde voy, a dónde aporto, y que estemos seguros de que toda esa donación que usted va a dar pues llegue a los que a donde más lo necesitan, ¿vale? Pues acá los esperamos en Radiópolis. Les recuerdo la dirección, calle 56, número 3734. Así que mientras ustedes se dirigen para acá, ¿qué tal si escuchamos algo de Fonseca y esta canción? No supe.

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Escúchalo hasta ahora en Vibra 104.9, La Flaca. Oiga, ¿qué daría usted por un beso de La Flaca? La invitación para este lunes, el lunes festivo, tantos festivos en nuestro país, hay que aprovechar cada uno de ellos, ¿sí o no? Pues para los que se van a quedar en casita, los que les encanta de pronto descansar los festivos, quedarse en casa con la familia, con el perrito, con la mascotica, pues les tengo un planazo y es nuestro especial de salsa and pop. Una de salsa y una de pop para los que de pronto quieren bailar un poquito o enamorarse con una canción de pop, no sé, de Juanes, de Paulina Rubio, de Morat. Y una de salsita, de pronto una de Rey Ruiz, de Maelo Ruiz. No sé, ustedes ahí van a combinar esto. Quiero descansar un poco, bueno, ahí escucho la de pop y quiero bailar con las cobas y de pronto son de los que los lunes festivos los toma para lavar el carro, para hacer aseo, para hacer la casa, pues ahí tiene la de salsita. Así que ahí está el planazo para este lunes festivo, no se lo pueden perder por nada del mundo porque va a estar genial. 11 de la mañana y 30 minutos. Yo sé que muchos Vibra Lovers aman a este artista que viene a continuación, por eso los voy a complacer. Yo como siempre complaciéndolos a todos ustedes. Y ustedes no me complacen a mí, no mentiras. Gustavo Cerati, ¿qué tal hagamos con él este paseo inmoral? ¿Qué les parece? Esto es Vibra.

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Luis Guerra nos puso a bailar con esa canción, Me Enamoro de Ella. Oigan, esta canción además tiene un trend en TikTok basado en esas parejas que de pronto comparten fotos o videos de su pasado y presente para mostrar cómo se enamoraron a pesar de sus diferencias sociales, económicas, culturales o de origen. He visto unos trends súper chéveres de, bueno, mujeres colombianas que se enamoran de un extranjero, de un alemán y se van a vivir allá. Y uno dice, el amor se viste de vino y de franela, y uno no sabe tantas personas en el mundo y se reencuentran. O sea, yo creo que es algo tan bonito reencontrarse y estar con alguien que de pronto es de otro país, y uno no cree que en algún momento se va a encontrar con esa persona, y mire el destino cómo juega, ¿no? Pero es muy bonito este trend de TikTok con Me Enamoro de Ella de Juan Luis Guerra. 11:41 a.m. y ahora vamos con una colaboración que me encanta, Diego Torres y Vicentico. Usted. Eso es Vibra 104.9.

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2: 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En Vibra ya son las 11 de la mañana y 48 minutos.

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2: En Vibra, 11:49. 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
6: En Vibra ya son las 11 de la mañana, 52 minutos.
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Creo que esta canción de los fabulosos Cadillacs, Carnaval toda la vida, es un himno que debemos cantar todos y vivir la vida como un carnaval a pesar de las dificultades, ¿no? Y no digo, cuando digo carnaval, no digo que tenemos que estar bailando y estar en folclore todo el tiempo, sino que a todos sacarle como el lado positivo. Una canción que es un llamado a romper con las cadenas del silencio y a vivir con la intensidad y la libertad que merecemos. Carnaval toda la vida inicia esta hora de música, esto es Vibra 104.9, pero también llegan los Vibra clásicos. ¿Qué tal este de Pandora? ¿Qué le recuerda? ¿Qué recuerdos le trae esta canción? A la mamá, al papá, a un momento, a una persona. ¿Cómo te va, mi amor? Esto es Vibra.

0: ¿Y ustedes qué piensan? ¿A lo loco se vive mejor? Ahí está Jarabe de Palo junto a Celia Cruz. ¿A lo loco? Oigan, les tengo invitación para los que de pronto están desparchados el día de hoy. Rose, ¿qué hacemos? Estamos acá con nuestras mascoticas en la casa, encerrados. Pues les tengo el Expo Pex, esta feria internacional de animales de compañía más grande de Bogotá en Corferias, donde se reúnen marcas, expertos y familias para ofrecer muestras comerciales, jornadas de adopción de animales y una variedad de agenda académica y de entretenimiento. Pero bueno, allá está Nick, que nos va a contar un poquito de lo que vamos y de lo que estamos viviendo en Expo Pet para que ustedes vayan con su mascotica. Ni ¿cómo la estás pasando? ¿Qué se está viviendo en Expo Pet 2026?
1: Hello, mi Rose, ¿cómo estás? Buenas tardes a toda la gente que está conectada a través de Vibra. Yo le cuento que hoy me encuentro aquí en el Expo Pet y por supuesto tenemos un stand personalizado para que todas las personas vengan a acompañarnos, vengan con sus perritos. He visto unas caras hermosas que por supuesto han venido por su pañoleta oficial de Vibra. Y si usted es un Vibra Lovers, aquí estamos entregando kits, agendas, pocillos, mejor dicho, de todo. Vamos a consentirlos en esta feria de Expo Pet, por supuesto, que se desarrolla del 13 al 17 de agosto. Pilas, mire, estos son los horarios para ingresar, de 10 de la mañana a 8 de la noche. Aquí va a encontrar diferentes actividades como marcas, emprendimientos, veterinarios, especialistas, criadores, entrenadores, organizaciones y familias pet lovers. Vamos a estar acompañándolo y, por supuesto, yo le voy a contar los detalles de esta feria de Expo Pet en su 11ª edición y le voy a contar también qué puede encontrar aquí. Me vine con una misión, Rose.
0: ¿Cuál?
1: Y una de esas es buscar los localizadores para los animales. Facilito, para que lo ponga en el collar del perro y así de fácil usted pueda saber dónde puede estar su mascota en tiempo real. Yo le cuento que esta es la información que tenemos aquí en Corferias con esta 11ª edición de Expo Pet con Vibra. Yo te dejo allá con buena programación y buena musiquita, mi Rose.
0: Sí, y hablando de buena musiquita, escuchamos algo de Selena. ¿Qué tal con esta canción? Y ya regresamos con más desde Expo Pet 2026.

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Ahí está Artesio Pelados con esta canción. Mujer Gala, 12 del mediodía y 34 minutos. Oigan, ayer vivimos un inicio de tour muy sentido, muy conmovedor, muy hermoso. Y hablo de Morat. Una puesta en escena increíble, unos efectos especiales que uno queda como en otro mundo. Y lo más bonito de este inicio de tour es que justamente muchas de las entradas y mucho de lo que se recoja en este tour va a ser para las personas que quedaron damnificadas durante el terremoto en Colombia. Así que de verdad, un abrazo para Morat. Nos dejaron mensajes increíbles, no solamente con la música, sino a través de sus palabras. Nos invitaron a abrazar más. Nos invitaron a crecer más y nos invitaron sobre todo a amar más. Por eso aquí los tenemos a Morat con esta canción llamada Perdida. Eso es Vibra 104.9.

Ojitos Verdes, tu cárcel hasta ahora en Vibra. Me encanta de verdad que muchos Vibra lovers hasta ahora me pregunten: Rose, ¿cómo podemos hacer para donar, para ayudar a todos los damnificados por el terremoto en Colombia? Pues ya les he venido diciendo que Candela y Vibra ponen a disposición de la comunidad dos camiones que estarán cargados de alimentos, productos de cuidado personal, alimentos para bebés y demás productos que se necesiten en medio de esta situación. Ante esto, son muchas personas quienes se han unido a levantar la voz y por parte de las dos emisoras, pues se brindó como centro de acopio la sede de Radiópolis, ubicada en la calle 56, número 3734, para que todo interesado que pueda acercar y dejar sus donaciones, las cuales serán llevadas directamente a las zonas afectadas en Cali y el Eje Cafetero. El centro de acopio estará funcionando todo el fin de semana, del 15 al 17 de agosto, desde las 8 de la mañana hasta las 8 de la noche, y estarán personas disponibles en este horario para recibir, clasificar y ordenar las donaciones dentro de los camiones que partirán en la madrugada del próximo martes 18 de agosto. Así que acá pueden traer sus donaciones, ya saben, están informados. Recuerden, desde hoy 15 hasta el 17 de agosto, 8 de la mañana hasta las 8 de la noche, calle 56, número 3734. Qué bonito, de verdad, todas las personas que se han unido a ayudar a nuestros colombianos. Eso es una forma de amor, como diría Calo en esta canción. 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
3: Y en Vibra ya son las 12 del mediodía y 49 minutos.
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música con un vibra clásico. Desde Chile llegan Los Prisioneros. Estrechez de corazón, una canción que no solo es un reflejo de las tensiones personales, sino que también puede interpretarse como una crítica social a la falta de empatía y comprensión en las relaciones humanas en general. Yo creo que es una canción que hay que prestarle mucha atención, porque justamente nos hace un llamado de atención a esa falta de empatía justamente. 1:02 PM, saludando a los que apenas se conecten con nosotros a través de 104.9, un saludito para los que están desde muy temprano y los que apenas están ahí reportando sintonía a través de nuestro WhatsApp de Vibra. ¿Qué tal si nos despegamos un poquito del presente y vamos un poquito al pasado, pero esta vez como a la época del colegio, ¿no? Yo creo que RBD los tomó a muchos en la época de colegio, o en la infancia, o en la adolescencia, o ya en la adultez, pero nos encanta esa agrupación. Aquí están con esa canción, Enséñame. Eso es Vibra 104.9.

los toreros muertos. Yo no me llamo Javier, entonces ¿cómo se llama? 1:14 p.m. Oigan, no se desconecten porque en momenticos estaremos desde Expo Pet en Corferias, este evento que reúne expertos y familias para ofrecer muestras comerciales, jornadas de adopción de animalitos y una variedad de agenda académica y de entretenimiento. Ya estamos con Nikki. Ella nos va a estar contando qué podemos vivir en Expo Pet, si de pronto quiere adoptar un perrito, si de pronto quiere la mejor alimentación para su perrito. Allá es el mejor lugar para que usted pueda encontrar absolutamente todo lo que usted necesita. Ese amigo que lo va a acompañar toda la vida, ese amigo que definitivamente nos ayuda y nos enseña a crecer y amar de verdad. 1:15 p.m, así que más adelante vamos para Expo Pet, para que se antoje, haga plan con su mascotica. Van a poder jugar, van a poder disfrutar y hacer muchas cosas entre ustedes. Porque hay que darles tiempo de calidad también a nuestras mascotas. Eso es lo más importante. ¿Qué tal si escuchamos esta canción de Paloma San Basilio? Oiga, me encanta. Esto es Luna de Miel.

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0: Oigan, y nos dimos un paseíto por Argentina porque ahí estaban los Vilma Palma de Vampiros. Vibra clásicos que no pueden faltar en Vibra 104.9. 1:30 p.m. y seguimos en un lugar muy, muy cerca a todos ustedes en Expo Pet 2026. Oiga, si usted quiere tiempo de calidad con su mascotica, vaya a Expo Pet. Hay juegos, hay zonas de la felicidad. Le puede comprar el mejor alimento a su perrito para que su pelaje se vea increíble. Puede adoptar, mejor dicho, muchas cosas más. Nikki, ¿qué más estamos viviendo en Expo Pet 2026? Yo, por ejemplo, quiero adoptar. ¿Puedo ir allá y adoptar un perrito? ¿Cómo vas?
1: Mi Rose, vamos muy bien. Hasta el momento no he visto el tema de adopción de mascotas, pero sí nos hemos dateado súper bien con el tema del registro de las mascotas en las viviendas. En el pabellón número 3, en el stand número 606, está el stand de bomberos. Super. Prácticamente allá lo que van a hacer es el registro de su mascota. Es decir, en caso de algún desastre natural, ustedes pueden poner un sticker en la puerta de su casa, debajo del censo, donde van a identificar si en este hogar hay perros, gatos o mascotas que sean pequeñas como hámster, conejos o diferentes otras especies, y así de fácil ustedes pueden hacer el registro con los bomberos, y en caso de que toque hacer la búsqueda de todo el grupo familiar, también van a buscar a todos los animales que hacen parte de la familia. Les recuerdo a todas las personas que me están escuchando a través de Vibra que lo pueden hacer en el pabellón 3, en el stand número 606. Igual también hemos encontrado diferentes actividades, hemos encontrado también peces súper lindos, eso está espectacular en realidad, y también hemos encontrado diversas maneras de una u otra manera ponerle como ese toque de identidad en el collar, en los llaveros. También hemos encontrado todo el tema de los QR para identificar si nuestra mascota se pierde. Y así hemos estado en esta feria de Expo Pet. Prácticamente aquí hemos gozado y hemos visto unas caritas súper lindas. Y le recuerdo a toda la gente que pues está ahí conectada a través de Vibra, que en el stand, que también está en el pabellón número 3, vamos a estar entregando pañoletas para las mascotas. Rose, hemos visto bastantes mascotas ya con la pañoleta de Vibra y son súper lindas. Qué ese hermoso. Color les queda espectacular. Y nada, la invitación está súper hecha para que ustedes nos acompañen este fin de semana. En el mes de agosto hasta el 17 vamos a estar en Expo Pet para que usted venga, visite, conozca. Hay diferentes actividades, vacunación, también están diferentes actividades o también pabellones donde usted va a poder encontrar una exhibición de razas específicas o actividades como por ejemplo una caminata o de saltos. También va a encontrarlo, gatos, perros, mascotas más pequeñas como los hámster. Mejor dicho, aquí vamos a encontrar de todo. Es un lugar lleno de amor y lleno de pelitos, lleno de huellitas. Si usted quiere venir este fin de semana, súper invitado para que venga con toda la familia. Y por supuesto, no se pierda Expo Pet en su 11ª edición, Miss Rose.
0: Allí está la información que nos trae Nikki desde Expo Pet. Ya sabe, charlas de tenencia responsable, simposios profesionales, desfiles de clubes de razas y jornadas de adopción y bienestar animal, así que no se lo pueden perder en Corferias. Así que mientras ustedes llegan a Expo Pet, ¿qué tal si escuchamos toda la música de Vibra 104.9? Llega Kudai sin despertar. 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

ha saltado y cantado esa canción? Solo en una fiesta con los amigos, como sea, pero siempre Maná hace parte de nuestra vida con esta canción Me Vale. Una canción que nos invita a revelarnos, ¿no? Que digan lo que digan de nosotros, nosotros seguimos siendo nosotros mismos y me vale. 1:45 PM, quédense conectados con Vibra porque más adelante más información y obviamente toda la programación de Vibra. Llega Morat.

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Esto fue A Fuego Lento de Roxana y por supuesto hoy me encuentro aquí en Expo Pet. Nikki Pardo los acompaña y es un honor estar aquí en sus oídos, por supuesto acompañándolos en lo que está haciendo este fin de semana sabroso con Vibra. Le cuento que si usted quiere venir a consentir a los más pequeños de su casa o por supuesto los peluditos que dicen por ahí que es la nueva generación de los hijos, aquí los estamos esperando por supuesto con 104.9 con Vibra. Vamos a entregarles regalitos de parte de la emisora y por supuesto queremos que usted se sume a este fin de semana para que consienta a los más pequeños en casa. Vamos a sentir mariposas, como dice Roxana. Vamos a ver esas caritas lindas, radiantes, preciosas, con esas pañoletas que los hacen ver extremadamente tiernos y lindos. Van a encontrar aquí diferentes actividades para las mascotas y tengo ahí un tip, súper tip. Resulta que si usted está en el pabellón número 3, puede ir a registrar su mascota dentro de, digamos, su grupo familiar. Entonces va a acercarse al stand número 606. Allá va a encontrar el stand de los bomberos. Ellos los van a ayudar para que usted con un QR registre en su vivienda datos personales a su mascota, si tiene perro, si tiene gato, si tiene gato y perro, o si tiene especies pequeñas como los hámster, como los conejos o otras especies, ahí las va a poder registrar. Les doy ese dato para que se antoje y este fin de semana, por supuesto, nos acompañe aquí en Expo Pet. Venimos con buena música, vamos a comenzar, son las 2 de la tarde en punto. Nikki Pardo los acompaña y a esta hora suena Obsesión de Miguel Mateus en vivo.

para mí de Julieta Venegas es una canción de amor muy dulce y juguetona, de esas que hablan de sentir que alguien encaja contigo de manera especial. 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Y vamos a seguir con buena musiquita. Qué ganas de una salsita de esas románticas. Esto es Dile a Ella de Víctor Manuel sonando en vivo.

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0: Anoche de Vacilos es una canción sobre ese momento en el que finalmente le dices te quiero a alguien que te gusta y después llega ese miedo de pensar, ¿y ahora qué va a pasar? Pero no nos vamos a preocupar por eso y menos que estamos de fin de semana y yo les quiero recordar a todos los oyentes de Vibra que nos pueden escribir a través del 316-645-1729 y activar su credencial para regalos, experiencias con Vibra. Ahí les dejo esa super labor para que por favor se conecten con Vibra. Y además de eso, quiero contarles que este lunes festivo vamos a tener un especial de salsa and pop. Entonces, súper conectados a través de los 104.9 en Vibra. Y como queremos darle ese toquecito de salsita este fin de semana, llega una canción que está principalmente como convocada, o bueno, no convocada, mezclada con salsita, pero es algo diferente que hace Luis Fonsi y Feid. Eso se llama Cambiaré, sonando en Vibra.
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me digas que no, de Enrique Iglesias, una canción que fue lanzada en el 2007, por Dios, ha pasado mucho tiempo. Ya sabe, conéctese aquí a través de Vibra, los 104.9. Hoy lo estoy acompañando con buena musiquita y es por eso que quiero contarle que esta canción que llega a continuación es uno de los grandes éxitos de la música romántica en español de los años 80. Esta canción fue lanzada en 1983. Esto se llama Mentiras, de Daniela Romo.

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5: 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En Vibra son las 2:52.
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Cuéntanos tú y yo de Don Teto. Son las 3 de la tarde en Vibra. Una canción que gira alrededor de esas relaciones intensas y de conexión fuerte. Y por supuesto, eso que queremos que permanezca para siempre. Ya que me voy a poner un poquito intensa, quiero recordarle a toda la gente que me está escuchando a través de Vibra que en la calle 56, número 3734, va a funcionar el centro de acopio de todo Radiópolis. 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Calle 56, número 3734. Y como yo no quiero que esto se vuelva monotonía, llega una canción que fue muy importante en esa etapa de Shakira con la separación de Gerard Piqué. Esto lo hace Shakira y Ozuna. Esto se llama Monotonía, sonando en vivo.

Acaba de sonar uno de los grandes éxitos del rock colombiano y por supuesto con esta canción Baracunatana, la palabra que más me gusta es aquí, dice Gorsofia, Jesucristo bendito. Quiero recordarle a toda la gente que está aquí conectada a través de los 104.9 que nos puede seguir en las redes sociales, vibra.fm, ahí pueden saber de primera mano qué es lo que está pasando con Vibra, en dónde estamos. Hoy estuvimos en el Expo Pet y también en Expo Belleza, así que pilas y súper pendientes a todos nuestros canales de comunicación. Yo sigo con buena musiquita y esta canción que viene a continuación hace parte del álbum Salamandra. Esta canción se llama Nena. Es un estilo muy característico de Bosé de los años 80. Sensual, dramático. Así que pilas. Esto se llama Nena de Miguel Bosé.

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Eso fue Amargo Adiós del Inspector sonando aquí en Vibra. Quiero recordarle a todas las chicas que nos están escuchando que tenemos citas. 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Aquí le dejo esa información para que nos acompañe este próximo 27 de agosto en Solo para Ellas. Vamos a continuar con más música. Esta canción que viene a continuación es lanzada en el 2023 como el primer sencillo de su tercer álbum en estudio. Esta canción es Un Verano en Nueva York de Manuel Medrano, sonando en Vibra.

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Chico, tienes que cuidarte, les manda esta advertencia. Hombres G, por supuesto, este es un pop rock en español, muy al estilo de los Hombres G. Y yo quiero recordarle a todas las personas que están aquí conectadas a través de los 104.9 en Vibra, que tenemos un lugar especial para que usted lleve todas esas ayudas este fin de semana. 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Vamos con buena música. Si usted en este momento está enamorada o enamorado, ¿por qué no?, y quiere entregarse completamente a esa relación, pues es momento para que dedique esa canción o la tenga ahí cerquita en su playlist. Esta canción la hace Lucas Arnau. Esto se llama Te doy mi vida, sonando en Vibra.

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12: 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En Vibra son las 3:52 de la tarde.

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3: En Vibra son las 3:53 de la tarde. 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
11: 4:55 minutos.
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3: 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En Vibra 5:55.
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3: 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En Vibra, 5:55.
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3: 6:52 minutos.
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